0: 520.
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2: La temperatura
1: 33 grados. 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

0: 5:48. 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
11: La temperatura
0: 31 grados.
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13: 10:20.

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11: 10:46.
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0: 7 minutos. Seguimos continuando. ¡Ay, Ale! ¿Qué pasó ahí? Pero qué buena, no te quiero contar que en este momento puedes anotar totalmente a tu chiquitín, a tu estudiante, en la ¡Qué Buena Mochila! 687-871-9593 es el teléfono para que me mandes el nombre completo de tu criatura, tu teléfono, y es absolutamente todo. Ya vas a estar participando para la gran rifa de una mochila y una lista completita de útiles escolares. Así de fácil, no, así de sencillo.
1: ¿Cómo les quedó el ojo, Carlita Berrey? Está completamente gratis. ¿Cómo, ¿sí? ¿Cómo te quería que te regalaran para tu chamaco la mochila y los útiles?
0: No, pues muy bien, mijo. Mira, ya, me van a quitar un peso de encima.
1: Que dice la Carlita que si cuántas veces los podemos anotar.
0: Una, solo se pueden anotar una vez.
1: Claro, la gente.
0: Solo se pueden anotar una vez, ahí me perdonen.
1: Te reportó Guadalupe Bojor, que dice: buenos días, feliz lunes. Que este lunes te traiga paz en tu corazón, fuerza en tus pasos y muchas bendiciones en cada momento de tu día. Dice: muy buenos días, saludos y bendiciones. Tarde pero sin sueño, es que lo quise hacer en San Lunes, dice.
0: ¡Ayale!
1: También se reportó Moisés Rivera, nos mandó un audio.
0: ¿Qué dijo?
1: Un minuto con 40 de el audio, ¿qué te parece?
2: Sé feliz como debes de ser y olvídate de mí. Plebe, muy buenos días. Qué bonita rola esa de Abra Cadabra. En realidad, pues en realidad les digo, Ples, que esa canción me recuerda mucho cuando estamos recién casados, mi esposa y yo. Pues recién casados les digo, porque mi hija tenía apenas que sería unos 4 años. 4 años, más o menos. Andamos por ahí en Manzanillo, Colima, Ples, de paseo. En la playa Maeva, por cierto, me acuerdo mucho, porque ahí nos paseamos en unos lanchitas motorizadas ahí, bien a gusto. Pero desgraciadamente, plebe, o sea, escuchamos esa canción en la noche así a gusto, que nos fuimos a caminar ella y yo agarraditos de la mano, mi esposa y yo, ahí en la playa Maevas, en Manzanillo, Colima, hace ya varios añitos ya. Pero por desgracia ella pues perdió uno de los niños que hemos perdido dos. El primero lo perdió allá en Manzanillo. Tengo ese recuerdo, ese amargo recuerdo de haber perdido ese niño, Leves. Pero el bonito recuerdo es de que con esa canción me acuerdo de cuando vimos ella y yo agarrados de la mano caminando por la playa de Manzanillo, Colima, Leves. Un saludote a mi esposa. Acabamos de llegar de las glorias, Leves. Aquí andamos bien crudos. Saludos. Buenos días. Feliz inicio de semana. Ya el lunes, ya abrieron. Ya llega el fin de semana luego. Ánimo, pues. Ánimo.
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0: 10 de la mañana con 51 minutos y la frase del día de hoy se titula Escúchate, quiérete y vívete. El amor por uno mismo implica cuidarse y dejarse cuidar. Cuesta cuando te han enseñado más a cuidar a los demás que cuidarte o dejar que te cuiden. Escucha lo que tu cuerpo dice. ¿Qué te dicen tus emociones? ¿Qué te dices tú a ti mismo cuando piensas? Quiérete. El amor a ti mismo será el comienzo de la historia de amor más bonita de tu vida. Vívete. Disfruta el milagro de ser tú, de vivir la vida que vives, de sentir lo que sientes y de pensar lo que piensas. Amarte es cuidarte.
1: ¡Chiquilla! ¡Te quiero! ¿Vas a ser?
2: 10 de la mañana con 52 minutos. Grandes frases que nos regala Rafita Bojorquez.
0: Que para tenemos, que veas.
2: Tenemos
0: no
2: que.
0: Dormí escribiendo la de la reflexión desde lo más profundo lindo, de mi ser.
2: Lindo, lindo. Gracias por regalarnos esa reflexión hoy. Iniciando semana, ¿no? Iniciando semana con el pie derecho aquí en la que buena WhatsApp 88.9. Y quiero volver a decirlo. Qué raro se me hace venir a trabajar y ver sol. Estaba acostumbrada a que está nublado.
0: Un día que se nubló.
2: No, yo ya estoy acostumbrada a ver que no hay sol.
0: Se me hace.
2: Que no hay calor. Qué bárbaro, señor clima. Ya dijo la chica del clima en la mañana que va a llover, según, ¿no? Vamos a ver.
0: Ahí está.
2: Pues averiguaremos.
0: Ojalá que no, porque tengo mucha ropa que lavar. Qué bárbaro, Carlita. Pues saludos a Moisés Rivera, que ya escucharon su credo ahí que nos aventó. Guadalupe Bojor, que es la Carlita. Y saludos a Churros Cristian, a Tino, que por fin se me hizo ayer. Por
2: ¿a
0: fin
2: poco?
0: Se me hizo ir temprano al malecón y deleitarme con unos churros.
2: ¿A
0: de
2: poco
0: churros,
2: sí?
0: Cristian, un saludote. También ya tienen postres.
2: ¿A poco?
0: Van a acaparar
2: ¿de qué?
0: Todo.
2: ¿Qué venden? ¿Qué
0: así
2: venden?
0: Así tenían como flanes y chocoflanes y cosas bien.
2: ¿No me habían avisado a mí pues para sí, ir a comprar?
0: Pues sí.
2: Qué bárbaro, estoy muy triste. Pero ahí bien, le mando el
0: bueno,
2: saludote.
0: Pasé por el los tacos del pato, parecía enjambre, qué bárbaro.
2: Poco.
0: Parecía que los estaban regalando.
2: Oye, ¿sabes qué? Yo quiero ir, pero es que no quiero hacer fila. Me encantaría poder hacer uso de mi libre albedrío.
0: Ay,
2: y de mis grandes
0: cállate,
2: palancas.
0: Cállate, por favor.
2: Me encantaría tener un palancón.
0: Ay. A ver, no, bueno, luego hablamos de eso. Pero bueno, pues hay que ir.
2: Espérate, no. Le quiero mandar un saludote a Daniel Solano antes de que se me olvide.
0: Ay, Florecita, un saludo,
2: no, ya te estoy diciendo siempre Daniel Solano. Le mando un saludote a Daniel Solano, que lo quiero mucho y que lo queremos
0: ese
2: triunfar.
0: Ese hombre bloquear contacto en este momento.
2: Él a ti.
0: ¿Cómo?
2: Él
0: ¿cómo
2: te
0: va
2: a borrar
0: el mensaje?
2: Pues es que capaz si se le fue un sticker que no debía. A mí también se me han ido stickers que no.
0: No me cabe en la cabeza la idea a mí.
2: Ay, mijo.
0: Hijo, estamos ocupados, por favor.
2: No,
0: señor.
2: Quizás se le fue un
0: ¿quién
2: sticker?
0: ¿Quién le hizo tanto daño en su vida?
2: Déjalo en paz.
0: Qué bárbaro. Pero bueno, 10 de la mañana con 53 minutos. Vámonos con ese tema para complacer a la Carlita Evans, que nos pidió, le de una canción de los Tucanes de Tijuana que se llama nada más y nada menos que Drácula. ¿De dónde la sacaste, Carlita? Siempre nos anda sorprendiendo con esos temas de Tepito por allá. Pero bueno, 10:54 se queda con ese tema de los Tucanes de Tijuana que se llama Drácula, 34 grados. La temperatura en Guasave, no le cambie que suene.
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0: la parte final y más bien a la conclusión, ya al adiós, a la despedida, ya nos vamos, básicamente.
1: Efectivamente, ya me voy por el día de hoy, pero se va a quedar con Carla Berreyes y su programa de complacencia. Ya nos la aventamos, ya nos acabamos el lunes, mira, va de volada la semana, ya se va a acabar. Ya mañana martes, miércoles, jueves y viernes.
0: Ya, mijo, ya.
1: Ya como quieras.
0: Ya, ya como... yo ya voy a andar. Jingle bell. No, yo ya voy a andar gastándome el aguinaldo, la prima vacacional, los ahorros. No, yo ya no aguanto.
1: Todisísimo.
0: Estoy muy emocionada.
1: 11:01, ya me voy, se queda con Carla Berreyesa y su programa de complacencias, porque ya lo sabe que Carlita Berreyesa lo complace, se la toca y se la va a dejar ir toda completita. Llámele al 687-871-9593 para que le complazca su gusto musical y le deje ir la hora completa de la música que usted decida. Recuerde que aquí suena la que buena, no lo olvide, yo me llamo Rafa.
0: Y yo me llamo Carla.
1: Y como dijo mi ex, hasta aquí llegamos.
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1: 11-2.
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0: pásale por acá, ya barrilla trapié para que tomes asiento y te pongas bien cómodo porque ya inició el programa de pura buena música. Complacencias a través de tu estación favorita en la que bueno, WhatsApp 88.9, ya sabes que soy tu Carlita Barraiza de confianza.
1: ¡Ay, la pelona!
0: ¡Ay, qué bárbaro! Te voy a estar acompañando hoy en este lunes 10 de agosto, ya 10 días de agosto.
1: ¿Qué?
0: Y a mí te voy a pedir que me dé chancita, no, hombre, si vas de plano, te dije, oye, agosto, pues no le metas nitro como Julio, no.
1: ¿Qué?
0: Agosto dijo, mija, yo le voy a meter a mega ultra hiperturbo, que esto va volando, así que hay que aprovechar y escucharla, qué buena, ponernos de buenas, echarle ganas a la vida. Aquí te dejo el teléfono en cabina, 687-871-9593, para que ya te vayas reportando. Claro que te voy a estar anotando para la gran rifa de la qué buena mochila. Bueno, si te quieres ganar una mochila y una lista de útiles completita, ahorita más adelante te voy a platicar qué tienes que hacer para que te la ganes. Pero en este momento comenzamos con el pie derecho y nos vamos con Edel Muñoz y Manny Cruz y nos quedamos con procura coquetearme más y no rebalar de lo que te haré. ¡Vámonos! Haciendo menos y no en mi rancho, recuerda. Nada olvides, aquí suena la que buena.

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3: 11:25.
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2: 11 de la mañana en con 51 minutos. Nada más 9 minutos nos separan de las 11. Y andamos complaciendo como se debe y como se merece. Ya se reportó Jorge Meléndez, que le mando un saludote. La Carlita, ya varios que venían nos andan diciendo presente hoy en este lunesito. Rico lunes, ¿eh? Soleado, por si usted no ha lavado por estas lluvias, hágalo hoy. Hágalo hoy porque el sol está bien bonito, todo lo que da, qué barbaridad. Pero fíjese que el clima, pues no va a dar tregua, el calorcito, ya estamos bien acostumbrados. 35 grados y apenas son las 11 de la mañana con 51 minutos. Así las cosas con el clima. Pero ¿qué le parece si nos vamos con un temazo musical? Que, ay, me recuerdo aquellos ayeres. Nos quedamos con el Club de las Feas de la banda El Recodo de Cruz Lizárraga. ¡Vámonos!
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8:58 minutos. Nada más 2 minutos nos separan de las 12 del mediodía y ya me voy a despedir con un temazo de la banda MS para iniciar la semana con el pie derecho, como Dios manda. Nos vamos a despedir con la banda MS con Piénsalo. Me gustas, te gusto. ¿Para qué nos hacemos? ¿Qué? Te llevo la banda y nos amanecemos. Así de fácil, así de sencillo. Recuerda que soy tu Carlita Barreda de Confianza y aquí suena La Que Buena.

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0: 12-2.
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1: Hola, ¿qué tal? Muy buenas tardes. ¿Cómo están? Espero que es lo mejor. Les doy la bienvenida a Las Consagradas, la música del ayer, la música del recuerdo. Un viaje junto con tu Carlita Berríos de Confianza, aquí en la Qué Buena WhatsApp. Te voy a hablar de un tema que yo sé que te sabes y que vas a cantar junto conmigo, pero para las nuevas generaciones que no conocen este tema musical, ni conocieron este grupo ni esta novela, pues les hablo de Sálvame de RBD, que fíjate que lo lanzaron un día maravilloso, y no porque es mi cumpleaños, ¿eh? Un 15 de marzo del año 2005, que fue un total éxito en este álbum, ¿no?, titulado Rebelde. La canción nos habla de un grito de auxilio, un auxilio emocional, de pedir la ayuda, ¿no?, de afrontar la soledad, el abandono y la pérdida de un gran amor. La canción nos habla de cómo una persona se siente atrapado en el dolor, en la oscuridad, por la partida de ese amor que tenía en su corazón. Una canción que nos ha acompañado de generación en generación, así que hoy, en donde te encuentres, para un poco y ponte a cantar junto conmigo Sálvame de RBD. Vámonos con este tema musical. Recuerda, Nala Lupides, aquí suena La Qué Buena.

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2: 12:25.
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6: 12:47.
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1: Un minuto nos separa de la una, totalmente en vivo a través de tu estación favorita, la que, bueno, WhatsApp 88.9. Aprovecho para mandarle un saludote bien gigantesco a Tino, de churros Cristian, elotes y esquites Cristian. Ay, no, se antojan unos churritos ahorita. Ay, no, qué bárbaro. O un elote, ¿cómo le caería? Saludote a Tino y a toda la familia. Ya me despido con un tema de Yuri, todo mi corazón, pero nos vamos a quedar con Aida Verduzco en el noticiario Viva la Noticia, con todos los colaboradores. Por la tarde llega Servando Jara con la mejor programación musical. Mañana una cita, ya lo sabes, a la misma hora, por la misma frecuencia. Recuerda que soy tu Carlita Reyes de confianza, y aquí soy la que buena.

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0: 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Iniciamos. Estos son los avances del día de hoy.
1: Arranca en Guasave Desarme Voluntario 2026. Alcaldesa de Guasave lamenta feminicidio en Estación Capomas. Inicia Universidad Autónoma de Occidente cursos de inducción para más de 1,000 alumnos de nuevo ingreso. Abogados del norte de Sinaloa piden atención a los temas de justicia y seguridad jurídica. El gobierno municipal de Juan José Río se suma a la Jornada Nacional de Reforestación 2026. Secretaría de Salud y Beneficencia Pública realizan jornada de reconstrucción mamaria. La Secretaría de Comunicaciones y Transportes construirá 43 centros de educación y cuidado infantil del Seguro Social en México. En los deportes, el ciclista sinaloense Máximo Khaled, listo para el reto mundial en Bélgica.
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1: Muy buenas tardes, gracias por estar con nosotros este día que es 10 de agosto. Estamos iniciando esta semana saludando y felicitando a quienes lleven por nombre Lorenzo y Asterio. Hoy es el santoral de estos nombres en el calendario católico. En los cumpleañeros vamos a felicitar a Heriberto El Chino Leiva Híjar. Muchísimas felicidades, está de cumpleaños. Miriam Flores, Paul Mercado, Jesús García, Baltasar Ignacio López Peñuelas, Rigoberto Brito Osuna, Rafael Valdés, María Báez, Raúl Aguilar Gagiola, Oscar Peña, Liliana López Villafuerte y Rolandito Comunica son los cumpleañeros de este día. Esperemos que la pasen muy bien, que este día que le estén dando la vuelta al sol, cumplan todos sus propósitos, cierren este ciclo y se abran a nuevas oportunidades. Para todos los que están de celebración, van las mañanitas alegres.

0: Le pedimos a Dios.
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2: El pronóstico del tiempo de hoy, lunes 10 de agosto, para el estado de Sinaloa. Durante este día se prevé cielo despejado, medio nublado, con temperaturas máximas de 35 a 39 grados centígrados. A su vez, la probabilidad de lluvias incrementará conforme transcurra la tarde. En este momento, el clima en la región del Petatlán es de 33 grados centígrados.
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3: Ya estamos en Viva la Noticia esta tarde de lunes. ¿Cómo le va? Espero que muy bien, que hayan iniciado con mucho positivismo esta semana, una semana más laboralmente hablando, o con la oportunidad de cumplir nuestros sueños, nuestros objetivos de vida. Hoy estamos transmitiendo completamente en vivo a través de nuestra página oficial de YouTube, en Viva la Noticia Guasave. Recuerden, estamos generando información en nuestras páginas oficiales en redes sociales. Nuestro teléfono en cabina y WhatsApp, 687-87-195-93. Gracias a los radioescuchas de La Qué Buena 88.9 en las regiones del Petatlán y del Ébora. Saludar a quienes nos escuchan en Juan José Ríos, Sinaloa, Guasave, Mocorito, Salvador Alvarado y Angostura a través de la radio. Y a quienes nos ven en las plataformas digitales, gracias, gracias por sus comentarios, por su like, por compartir, porque eso nos hace que este proyecto informativo de ARS Comunicaciones y GPM Noticias todos los días esté creciendo. Gracias a nuestra audiencia, muchísimas gracias por el apoyo que nos brindan. Vamos a iniciar con la información. Los pescadores es uno de los sectores primarios que les ha ido bastante mal en los últimos años. Ellos antes esperaban las lluvias con bastante positivismo, sin embargo, tal y como nos comenta en esta entrevista Álvaro Franco, el líder pesquero del Cerro Cabezón, ya no es así. Las lluvias están provocando contaminación en los campos pesqueros, principalmente en la bahía de Navachiste.
4: Nosotros siempre hemos dicho que las lluvias nos traen más beneficios que perjuicios. Siempre lo hemos dicho, incluso de los propios chubascos, aunque haga daño y pues a veces hasta vidas humanas se lleva un chubasco, pero siempre hemos nosotros dicho que son más beneficios que los perjuicios. Ahorita en la actualidad, a nosotros como sector pesquero ribereño, la verdad es que se cambió la tortilla, porque antes nos alegramos porque bajaban minerales las aguas de las lluvias por los arroyos y por ende pues las pesquerías se reproducían y se desarrollaban, bajaba la salinidad del agua, bajaba la temperatura del agua y eso era beneficioso. Ahorita en la actualidad es más el perjuicio que hacen los arroyos de la contaminación que baja. La vez pasada yo decía que la agricultura y la acuacultura los tienen en la lona nosotros como sector ribereño. Yo no estoy en contra de su actividad, ni mucho menos. Es necesaria y la verdad que son actividades muy nobles, igual que la pesca. Pero la verdad es que se debe de regular todo eso, se debe de ordenar. Porque los que venimos pagando los platos rotos somos los pescadores. Toda la contaminación de la agricultura y la acuacultura nos dan en toitita la madre a nosotros como sector ribereño. Y nadie se...
3: Y en otro tema, el día de ayer nos encontramos con una lamentable noticia, el feminicidio de una nonagenaria en Estación Capomas, y esto en manos de su propio nieto, quien la apuñaló. Vamos a escuchar la opinión en este triste caso de la presidenta municipal de Guasave, Cecilia Ramírez Montoya, que nos habla de los problemas de salud mental que existen en la población y que lamentablemente en Guasave pues no existen los medios para atenderlos.
5: adjudica el delito a un nieto de la señora. Entonces, pues, creo que ya se detuvo. Pues lo que la fiscalía va a informar, pues también nosotros ya lo sabemos, que es una persona con antecedentes de esquizofrenia o algo así, problemas de mentales. Pero, pues, sin embargo, ya la fiscalía va a hacer su propio trabajo del caso.
6: Primero es feminicidio, bueno, el segundo ya es de Guasave.
5: Pues sí, es muy lamentable que... pues no quisiéramos que pasara estas cosas, ¿no? Pero cuando a veces hay este tipo de problemas en las familias y no se da el tratamiento adecuado, las personas que tienen algún problema mental, pues llegan a suceder estas cosas porque pues se adjudica que es por eso. No sabemos aún todavía, de acuerdo a cómo vaya haciendo las investigaciones la fiscalía, pues se va a llegar a saber toda la evolución del caso.
3: La alcaldesa consideró necesario fortalecer la atención a personas con este tipo de problemas de salud mental para evitar que situaciones como esta, de manera lamentable, sigan ocurriendo.
5: Pues fíjate que lo que hace Seguridad Pública de Guasave es apoyar a las familias en los traslados de estas personas a Culiacán. Hemos hecho un montón, se han hecho un montón de traslados de personas que tienen algún problema psiquiátrico y pues en este caso parece ser que sí, ya anteriormente se había atendido y se había trasladado, más sin embargo pues a veces se les deja dar el tratamiento. No sé la verdad qué es lo que pasó con esta persona, pero sí nosotros damos el apoyo en el traslado al psiquiátrico de Culiacán, porque nosotros como tal pues no tenemos la infraestructura necesaria para atender este tipo de casos que debería de haber en cada municipio, más sin embargo pues están muy limitados los municipios para esto.
3: Una de la tarde, 15 minutos, nos vamos a una pausa comercial, regresamos a más noticias en Viva la Noticia Guasave.

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0: agradecerles a quienes están esta tarde con nosotros, iniciando esta semana informativa de Viva la Noticia Guasave. Muchísimas gracias. Hoy arrancó en Guasave el programa Desarme Voluntario 2026 y ahí estuvo la alcaldesa de Guasave, Cecilia Ramírez Montoya.
1: Nos reunimos para dar inicio a esta gran campaña de Desarme Voluntario 2026, una acción que tiene como propósito fortalecer la cultura de paz, la prevención de la violencia y la seguridad en nuestros hogares y en nuestras comunidades. Reconocemos el esfuerzo coordinado entre los distintos órdenes de gobierno, fuerzas armadas y corporaciones de seguridad que hacen posible esta campaña. Desde el gobierno municipal de Guasave nos sumamos plenamente a esta estrategia porque estamos convencidos de que la paz se construye todos los días mediante acciones concretas que fortalecen la convivencia, el respeto y la armonía entre las personas. Cada arma entregada es un paso hacia una comunidad más segura, hacia un hogar más seguro. Es una decisión que puede salvar vidas y que refleja el gran compromiso de quienes desean un entorno de tranquilidad y oportunidades. Invitamos a toda la ciudadanía a participar de manera voluntaria y responsable, a entregar armas de fuego de forma segura, anónima y sin consecuencias letales, contribuyendo así a reducir riesgo dentro de nuestros hogares. Agradezco a todas las personas que harán posible esta campaña, a quienes decidan participar en ella con responsabilidad y sentido de comunidad. Sigamos construyendo juntos un Guasave más seguro, más fuerte y más unido. Muchas gracias, bienvenidos todos.
0: En este evento que se llevó a cabo esta mañana, la meta, de acuerdo a lo que nos dice Tania Karina Parra, titular de CEPREPSIN en Guasave, la meta es superar en Sinaloa los 1,044 armas. Son 1,044 que se canjearon el año pasado y las 96 armas canjeadas en el municipio de Guasave.
2: Pues como todos sabemos, Sinaloa se enfrenta cada vez más a retos importantes que requieren sin duda alguna la colaboración de sus ciudadanos y ciudadanas. Este es el caso de la prevención de la violencia y el delito y la contribución que este programa Desarme Voluntario hace a la construcción de la seguridad ciudadana. Y desde esa posición que genera y debe generar la colaboración de todas y todos y promover también el amor y el respeto a la vida, llega a los municipios de Guasave y Juan José Ríos de forma simultánea la campaña de Desarme Voluntario, Sí al Desarme, Sí a la Paz. A partir de hoy, lunes 10 de agosto y al 14, en un horario de 9 a 3 de la tarde, este módulo estará recibiendo y destruyendo las armas de fuego y explosivos entregadas de forma anónima y segura por ciudadanos y ciudadanas que quieren la seguridad de su familia y también la de su comunidad. Vamos a recibir las armas de fuego y explosivos, útiles o no, las armas que pueden prevenir accidentes y actos de violencia en el hogar, y van a recibir a cambio los ciudadanos un incentivo de hasta 15,000 pesos. Especialmente en esta campaña son los niños y niñas, que quienes acompañados de un adulto recibirán a cambio de un juguete bélico, un juguete congruente con la cultura de paz, con la cultura de la legalidad que se busca construir en nuestro estado.

0: justicia, el cumplimiento y desde luego hacer cumplir a toda persona la Ley Federal de Armas de Fuego y Explosivos, la cual establece que no se permitirá la posesión ni portación de armas prohibidas por la ley ni las reservadas para uso exclusivo del Ejército, Armada y Fuerza Aérea Mexicana y Guardia Nacional, así como la aplicación de una de las misiones generales que nos fueron encomendadas como Fuerzas Armadas Mexicanas, que es la de realizar acciones cívicas y obras sociales que tienen el progreso del país. El canje de armas de fuego coadyuva a promover el desarme y con ello a contribuir a una sociedad más segura, fomentando acciones para acrecentar la paz y seguridad, fortaleciendo los valores y principios cívicos, incluyendo a nuestros jóvenes y niños, quienes son el futuro de nuestra nación.
1: En otra información, la maestra Trinidad Armenta Orduño, directora, doctora de la unidad Guasave de la Universidad Autónoma de Occidente, dio la bienvenida a los cursos de inducción a más de 1,000 alumnos de nuevo ingreso.
2: Hoy es un día muy bonito para nosotros. Iniciamos el ciclo escolar agosto 26, enero 2027, de la generación 2630, 2631. Ya los números parecen... 30, bueno, eso es. Y hoy iniciamos con 1,124 alumnos ya que han completado su proceso de inscripción y vienen al curso de inducción a la vida universitaria, donde reciben la información de qué somos, quiénes somos, qué hacemos acá y todos los procesos que se viven en el transcurso de su vida universitaria. Se los platicamos en esta primera semana, pero estamos todavía recibiendo a nuevos prospectos. El día 12 de agosto tendremos el segundo examen. Ya está, tenemos registrado 368 alumnos para este segundo examen y pues receptivos a las necesidades del entorno, de nuestra zona de influencia, ofreciendo estos 21 carreras y con la novedad de que los sábados tendremos la carrera de licenciatura en psicología, que ya es una carrera madre semiescolarizada, nada más vienen los sábados de 8 a 4. Y hoy estamos intentando armar grupo de la carrera de licenciatura en Derecho y Ciencias Sociales y de Contaduría y Finanzas. Esas son las novedades que tenemos en nuestra institución. Y ya el próximo lunes 17 de agosto se integrará el total de la matrícula, que estamos ya pegando a los 5,100 alumnos.
1: La doctora Trinidad Armenta Orduño resaltó el crecimiento que ha tenido la unidad académica en el municipio de Guasave, que actualmente ocupa el segundo lugar en matrícula en el estado de Sinaloa.
2: Totalmente, en estos recientes años estábamos rankeados en el tercer lugar a nivel institucional. Ahorita ya superamos y estamos en segundo lugar y andamos a muy poquito de superar a los Mochis. ¿Por qué? Porque estamos ofreciendo carreras que son y muy importantes en nuestra zona, sobre todo en el área de la salud. Hoy estamos con una carrera que está superando expectativas, ya superó enfermería, que era nuestra carrera madre con matrícula, y hoy tenemos terapia física y rehabilitación, que es la que está en primer lugar en este momento. Y todas las del área de la salud, enfermería, nutrición, ciencias biomédicas y psicología. Así es, tenemos de Salvador Alvarado, quienes no encuentran una carrera afín en la UADO Guamúchil, se vienen acá. Tenemos también gente de Angostura y por supuesto de Sinaloa de Leyva, que es un semillero para la unidad Guasave, que no van a nutrición, que no van a derecho, a ingeniería civil y a gastronomía, que son las carreras que ofrecemos en la extensión Sinaloa de Leyva. Agradecerles la confianza de parte de nuestro rector, el doctor Pedro Flores Leal, de parte del equipo que elabora en esta institución. Tenemos una plantilla de más de 400 maestros que están en constante capacitación, servicios generales, que pretendemos que esta sea una hermosa unidad que reciba a estos alumnos. Decirles que en esta institución se respira un ambiente de familiaridad, de ejercicio, de valores, de academia. Le damos prioridad a la academia y somos una institución hoy por hoy seria, formal, con una identidad bien ganada, y seguimos caminando juntos por la cultura, la libertad. Y a los padres de familia, pues saludarles y decirles que estamos a la hora.

escuchas de Viva la Noticia y de La Qué Buena Guasave. A Rosalba Chalvini López Bernal, hasta el Tecomate Guasave, muchísimas gracias por estar siempre pendiente de La Qué Buena, de la programación radial de la 88.9, de todos los programas y sobre todo de Viva la Noticia Guasave. Un abrazote, Chalvini, muchísimas gracias por estar escuchándonos todos los días. Es una radioescucha frecuente.

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14: Es la 1:00 p.m. ya, 37 minutos. ¿Qué sigue en Colombia después de este fuerte terremoto de 7.4 que tuvo como epicentro en la ciudad de Chocó, en Colombia? Estamos viendo imágenes en uno de los aeropuertos, que 6 aeropuertos de esta región de Colombia sufrieron daños. Estamos viendo ahí el movimiento telúrico que hasta el momento lleva 111 fallecidos, 87 heridos. Esto fue en el oeste de Colombia. El epicentro se ubicó en San José del Palmar, Chocó, a unos 240 kilómetros al oeste de Bogotá. El temblor se sintió con fuerza en la capital, en Bogotá. El presidente Abelardo de la Priela, que recién acaba de ser nombrado presidente de Bogotá, convocó un comité de emergencia. Así están las cosas, muy fuerte este temblor. Afortunadamente, dentro de esa fuerza, no han sido tan terribles los daños como lo que pasó en Venezuela, por ejemplo, hace poco. Aquí en Colombia las imágenes son muy fuertes. Sin embargo, pues es un país mucho más modernizado en cuanto a construcciones. Recordemos que en Venezuela hay demasiada pobreza, no así en Colombia. Están las construcciones pues fuertes todavía, y eso pues causó que no hubiera tanta desgracia, que todavía no salen los datos conforme vayan pasando los días van a ir aumentando posiblemente los daños, sin embargo no fue tan mal como les fue a los venezolanos en este caso, aunque sí hay muchas cosas que están saliendo, muchos edificios caídos en varias zonas de este país. Fuerza para los colombianos. Son situaciones de la naturaleza que no se pueden prevenir. Lo que sí es que sí tenemos que estar siempre bien pendientes y saber actuar en caso de este tipo de fenómenos que se presentan en el mundo. Vamos a continuar con más información política. Y ya está todo lo que da la política en Sinaloa. El próximo año Sinaloa es uno de los estados que va a cambiar de poderes, el poder estatal, los 20 municipios y el gobierno de Sinaloa. La presidenta municipal de Guasave no descarta buscar la reelección. Esto nos dice Cecilia Ramírez Montoya. ¡Viva la justicia!
15: Yo todavía no tengo pensado nada, ahorita estoy enfocada en los grandes problemas que tenemos aquí en Guasave. Ya en su momento, si mi partido me permite o me pide, haré públicas mis aspiraciones. Por el momento estamos enfocados en gobernar Guasave.
16: ¿Ahorita apoya a algún candidato?
15: Claro que no, nosotros estamos apoyando a todos los candidatos que se han registrado para la coordinación, completamente a todos, y al final de cuentas al que quede, que la encuesta así lo mandate, vamos a apoyar al que quede, porque así son nuestra calidad política en el partido.
14: El día de ayer hubo una asamblea informativa, ha habido en diferentes municipios, hubo en Guasave una, y estuvieron los 10 aspirantes de Morena a conformar lo que es la coordinación de los comités, así les llaman ellos, de comités estatales y la soberanía nacional. Muy largo el título, pero Edgar Barraza, quien es el presidente de este partido en Sinaloa, del Comité Ejecutivo Estatal, destacó el día que era un día muy especial porque estaban reunidos los 10 aspirantes.
17: A quienes hoy nos están acompañando, a las y los aspirantes a la coordinación, hoy es un día especial porque después de tantas asambleas están los 10 compañeros reunidos y me da mucho gusto que estén acá siendo Guasave, esta tierra de izquierda. Gracias, compañeras y compañeros. Hoy nos reúne una causa que está por encima de cualquier interés personal o político: la defensa de la soberanía nacional y el derecho del pueblo de México a decidir libremente su destino. Hoy los desafíos son distintos. Enfrentamos campañas de desinformación que buscan dividir a la sociedad, que buscan sembrar dudas y que buscan debilitar a un proyecto que nació de la voluntad popular. Por eso es la importancia de estas asambleas informativas, porque aquí dialogamos, porque aquí fortalecemos la organización de nuestro movimiento. En Morena sabemos que frente a la mentira siempre habrá una respuesta más poderosa, la de un pueblo informado y organizado. Hoy podemos afirmar que más de 13 millones de mexicanas y mexicanos han salido de la pobreza, que nuestro país mantiene una economía estable, con una inflación controlada.
14: Y en más del tema político, este fin de semana también se reunieron abogados del norte, diferentes colegios de abogados, para hacer un pronunciamiento para que los políticos les brinden más atención a los temas de justicia y seguridad jurídica, y ahí se pronunciaron también a favor del proyecto político de Imelda Castro.
18: Y con lo que creemos que necesita nuestra región y el estado de Sinaloa. Estamos conscientes de que el poder político es fundamental para generar cambios en todas las ramas de la sociedad, específicamente en la seguridad jurídica y en la justicia. Estamos conscientes que la coordinación de la defensa de la Cuarta Transformación y la soberanía es el instrumento de cambio real en sentido positivo o en sentido negativo en Sinaloa. Porque la Cuarta Transformación tiene, evidentemente todos conocemos, el ejercicio del gobierno en este momento en Sinaloa y en México. Es indispensable que la figura, que esa figura sea ocupada por una persona con capacidad real y con sensibilidad política. Es lo que necesitamos los sinaloenses, no es lo que necesita solamente un partido político. Estamos seguros de que la senadora con licencia Imelda Castro Castro es la persona indicada para ocupar la coordinación de la defensa de la Cuarta Transformación, porque es la persona que podrá guiar los esfuerzos de las figuras políticas que toman las decisiones de forma colegiada en Sinaloa. Es la única que ha mostrado apertura para escuchar las preocupaciones y las necesidades de la sociedad en materia de jurídica y de justicia. Es la única que nos ha escuchado y es la única que ha mostrado disposición para mejorar de la mano de la sociedad en materia de justicia y seguridad jurídica.
14: Nos vamos a un corte comercial, es la 1:00 p.m, 45 minutos.

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1: Es la 1:51 PM, estamos en la parte final ya, casi nos vamos de Viva la Noticia Guasave. Nos vamos hasta Juan José Ríos, donde la alcaldesa Evangelina Yanes Carrión se sumó a la Jornada Nacional de Reforestación 2026.
2: Encontramos en el municipio de Juan José Ríos, donde llevaremos a cabo la jornada de reforestación en todo el país de la República Mexicana, para que en un futuro tengamos un entorno más sustentable para nuestras generaciones que vengan a disfrutar, por ejemplo, como este árbol que tiene algunos años aquí. Nosotros queremos también visualizar a futuro, junto con nuestra presidenta de la República, Claudia Sheinbaum Pardo, llegar a la meta de 36 millones de árboles plantados en todo el país. Vamos todos juntos por un entorno más saludable.
1: En información estatal, el doctor Cuitláhuac González Galindo, el secretario de Salud, junto a esta dependencia y la beneficencia pública, realizan jornada de reconstrucción mamaria.
3: Estamos en el Hospital de la Mujer, INS Bienestar, donde están llevando a cabo una jornada de cirugía reconstrucción de cáncer de mama. Nos está apoyando, gracias a eso estamos sacándolo adelante, beneficencia pública, así como también INS Bienestar y la gobernadora del estado de Sinaloa. ¿Qué vamos a hacer, hermosa?
4: El día de hoy se operan 8 mujeres y el día de mañana se operan otras 8. Esa es la segunda etapa que comenzamos el año pasado. Próximamente tendremos una nueva aventura haciendo esta jornada de reconstrucción de mama el año que entra.
1: En las noticias nacionales, la Secretaría de Infraestructura, Comunicaciones y Transportes, en coordinación con el Instituto Mexicano del Seguro Social, construirá 43 centros de educación y cuidado infantil CECI para atender a 6,160 infantes de entre 0 y 4 años. Esto es parte del programa de infraestructura educativa que impulsa el Gobierno de México. Los CECI se realizarán con una inversión de 1,980 millones de pesos y estarán ubicados en 40 municipios de 17 entidades federativas.
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5: Muy buenas tardes, Aide Verduzco. Buenas tardes, auditorio de Viva la Noticia, que nos sintoniza por el 88.9 y también que nos ve a través de plataformas digitales. En información de espectáculo, fíjese que ya, pues, a casi 20 años de la muerte de Valentín Elizalde, un nuevo peritaje revivió y volvió a generar dudas sobre uno de los puntos más polémicos de este caso. Su primo Fausto, el Tano Elizalde, realmente viajaba en la camioneta cuando ocurrió el ataque en Reynosa, Tamaulipas, en el año 2006. El documento fue localizado por la madre del cantante y permanece bajo resguardo de su familia, aunque se han reportado que el análisis cuestionaría la presencia del Tano en el vehículo. El peritaje no ha sido presentado públicamente en su totalidad ni integrado formalmente a la investigación. La posible inclusión, pues, contrasta que la versión de Tano ha sostenido durante años, según la cual sí iba en la camioneta y resultó herido durante la agresión en la que murieron Valentín su representante Mario Mendoza y el chofer Reinaldo Ballesteros. Los hermanos de Valentín confirmaron que la existencia del documento es real, pero señalaron que corresponde a las hijas del cantante decidir si lo presentan ante las autoridades. Por ahora, el contenido técnico completo permanece reservado, por lo que no existe una conclusión oficial que confirme que el Tano no estaba en la camioneta y el caso continúa abierto.
1: Pues ya, muy polémico.
5: Muy polémico.
1: ¿Y sabes qué pasa? Que conforme pasa el tiempo, la tecnología, ahora hay muchas redes sociales. Antes no había tanto. ¿No? En esa época del asesinato de Valentín.
5: 2006, no, en el año 2006. No, no, hace 20 años.
1: 20 años.
5: Y bueno, pues después de este tiempo, pues continúan saliendo más temas.
1: Aparte
5: y más temas.
1: Se casó con una ex, fíjate, una viuda. Una viuda de Valentín Elizalde. O sea, mucho que decir, mucho que hablar, se defiende mucho el Tano, pero ha habido mucha polémica en este caso de Valentín Elizalde, que me tocó conocerlo a ti, ¿no?
5: No.
1: Ah, muy chiquito.
5: Siempre lo escuchaba, pero bueno, pues ahí está la duda de la madre del cantante, quien pues no se cansa de seguir investigando qué pasó realmente, quién estaba involucrado, quién está detrás de todo esto. Bueno, pues ahí está la nueva polémica, aunque el documento no se ha publicado al 100%, existe esta especulación. El documento está resguardado por la familia y serán las hijas quienes decidan si, pues, este documento salga a la luz y continúe, proceda esta investigación.
1: A lo mejor para ahora que cumpla en noviembre, cumple mes, un nuevo año.
5: Nuevo año, 20 años.
1: 20 años va a cumplir ya Valentín Elizalde. Una fecha muy, muy...
5: ¿Cómo nos llega esta fecha?
1: Sí, ¿Cómo se llama ese?
5: La canción de Lamberto.
1: De Lamberto Quintero. Día 26 de noviembre.
5: Sí.
1: 26-27 de noviembre.
5: Por supuesto. Pues bueno, hasta aquí la información. Nos escuchamos el día de mañana aquí en Viva la Noticia, el noticiero de la gente.
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1: El ciclista sinaloense Máximo Caled Estrada Urrea intensifica su preparación física y mental rumbo al Mundial Juvenil de Ciclismo de Pista 2026 en Bélgica. Lo más importante, dice, es dar el máximo esfuerzo y representar de la mejor manera a México. Máximo Caled Estrada Urrea se ha consolidado y recientemente se consolidó como uno de los grandes protagonistas de la Olimpiada Nacional CONADE 2026, acumulando medallas y dejando huella tanto en México como en el extranjero. El joven atleta ha construido una trayectoria reciente llena de éxitos, destacando no solo por sus resultados en territorio nacional, sino también por su proyección internacional tras su participación en competencias en Colombia, donde logró subir a lo más alto del podio en pruebas de velocidad. Ya nos vamos, así cerramos esta emisión vespertina de Viva la Noticia Guasave. Recordarles, mañana regresamos en el noticiero estatal Viva la Noticia Sinaloa, 7:50 de la mañana, enlace con nuestro compañero Enrique Gil Vargas. A las 8 de la mañana entramos al noticiero local con una servidora y con el apoyo en controles de Carla Berrellesa, en el streaming Rafael Bojorques y Cornelio Figueroa. Que pasen una excelente tarde. Thank you.

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2: Las 2 en punto.
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0: aquí en Guasave. Bueno, te calienta el sol aquí en Guasave, 2:30 de la tarde, la que buena. Muchas gracias por estar una vez más, una tardecita más, un inicio de semana este 10 de agosto. ¿Cómo estamos, amigos y amigas? ¡Qué buenianos y qué buenianas! Un placer estar una vez más en la cabina de la que buena, dándole para todos ustedes, hablándoles aquí al oído. En el carrito, en casa, donde quiera que ande, pero con la que buena todo volumen, ¿sí o no? ¿Sí o no? Aquí en WhatsApp estamos a 36 grados, pues bastante bien, bastante bien. Que no quiere apretar el calor, así quédate, así está bien. Está como que quiere nublarse, como que no.
1: Es tu palpitar.
0: Pero ¿cómo están, amigos? Gracias por llevarme a todos lados, en el carro, en la casita, en el negocio, con el bocinón ahí en el negocio, los pollos, en los tacos, en la favorita, donde quiera que esté, en la barrote. Gracias, gracias por hacerme parte de sus tardesotas. Qué buenas tardes tengan todos ustedes. Damos inicio a su programa.

programa lleno de buena música, lleno de buen ambiente, buen cotorreo, buenos chistes, buenas anécdotas, datos curiosos y un poco más. Así que la mejor música aquí con el Servando, damos inicio. Vámonos, vámonos con buena música, vámonos con buena música. Vamos a empezar. Esta canción va a ser el parteaguas de lo que se viene. Porque vamos a poner puro cover rico, pura musiquita movidona, como que locochona. Para no escuchar más de lo mismo. Aquí no vamos a escuchar más de lo mismo. Vamos a escuchar música nueva, música perrona. Y una que otra viejita también, que nos guste también. Claro, así que vámonos con Lástima que seas ajena de Vicente Fernández y nuestro compa Edel Muñoz. Arrancamos, yo soy Servando. Y esto es La Qué Buena.

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0: 6:19.
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0: 39.
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0: las 4.
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5 de la tarde. Vámonos con buena música. Seguimos. Claro que se reportó. Un abrazote y un saludote para mi amigo Jorge de la Florida. Un abrazo, qué bueno que se reportó. Saludote de parte de Jorge a nuestros locutores, Carlita, Elenita. Al Rafa no se lo mandó, quién sabe por qué. Andan peleados, ¿qué esto está pasando? Pero un saludote de parte de Jorge a toda la que buena. Gracias por reportarse al CIS 8787-1.95.93.

Mi gente, ya pidió su rolita mi amigo Jorge, así como usted también, pídala. Ay, les doy un dato curioso y divertido. Para los del taller, esos que se andan durmiendo. ¿Sabías que los gatos pasan el 70% de sus vidas durmiendo? En otra vida fui gato, yo. No, pues ojalá me alcance tanto para dormir. Así, imagínese que un gato 9 años, literal, ha pasado 6 años de su vida bien jetón. Qué chulada de vida, casi la misma que nosotros después de echarnos la comidita. De echarnos el pollito. A sacudirse el sueño, que ahorita vámonos con la que buena, vámonos. Hay que comer tantito chocolate para activarnos, para activar las hormonas de felicidad, para que nos dé un montón de energía. Así que si vas saliendo del jale, pásate por un chocolate para que no te llegues a la casa durmiendo y te pongas a rendir. Para que le hagas caso a la mujer, a mamá, para que te pongas a hacer qué hacer todavía. Bien cansado, ¿no? Pero seguimos con buena música. Ay, mi amigo Jorge me pidió una rolita. Pero yo le voy a poner otra. Aquí es complacencia, sí, pero... también hay que escuchar lo que le trae el locutor. Ahí te va un amigo Jorge, y ahorita te ponemos Si el amor se va de Roberto Carlos. Aquí suena La que buena.

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0: 41.
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Vete ya, 4:58, amigos. Muchas gracias por estar una tardecita, un lunesito más en este. Su frecuencia favorita, el 88.9, la que buena. Claro que sí. Gracias, sabes qué buenos que se reportaron. Y seguimos con la buena música. 2 minutitos para las 5, me voy despidiendo. Me voy despidiendo para ustedes. Ahorita llega el relevo de Lenita Jiménez y los qué buenos grupos. Gracias, soy Servando. Un placer haber iniciado semana con ustedes, amigos. Gracias, esto es la que buena. Sígueme.

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